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1: En la semana y busca garantizar una operación financiera que permita hacer frente a los pagos previstos para el próximo 9 de julio. La justicia resolvió mantener la prisión domiciliaria de Cristina Kirchner. El Tribunal Oral Federal número 2 analizó los informes de los organismos de control que evidenciaron un incumplimiento a las normas establecidas. La expresidenta se ausentó en algunas oportunidades para declarar en el juicio por la causa Codernos y para asistir a turnos médicos. La advertencia por los actos organizados por la militancia y resolvió la justicia mantener la prisión domiciliaria. De la sustracción al ocultamiento, el rol que habrían tenido los acusados en el caso Loan, según la Fiscalía, la acusación del Ministerio Público Fiscal sostiene que el nene de 5 años no se perdió, sino que fue sustraído en un plan dividido en 2 etapas. 9 de la noche, 4 minutos, la temperatura en Embalse, provincia de Córdoba. Donde es oriundo Nahuel Molina es de 11 grados, 6 décimos, la humedad 86%, el cielo se encuentra parcialmente nublado. Si nos trasladamos a San Salvador de Jujuy, la temperatura 11 grados, 1 décima, la humedad 94%, el cielo cubierto con precipitación a la vista, mientras que en la ciudad autónoma de Buenos Aires, 11 grados, 3 décimos, la humedad 85% y el cielo se encuentra despejado.
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1: Hola, Radio Latina, habla Mario de Ituzaingó. Y bueno, la verdad que la selección ganó, sí, pero los tres primeros partidos que le toca, la verdad, tuvo mucha suerte. Juega con la unidad, la Sociedad de Fomento de Loma de Zamora, con la Asociación de Jubilados de Tigre y con Sacachispa, qué sé yo. Los tres primeros partidos los tiene que ganar 5-0, 6-0, porque la verdad tuvo mucha suerte. Después empecemos a hablar a ver si la selección anda o no anda.
2: Bueno, Radio Latina, saludos para todos. Bueno, muy feliz con la selección argentina. La sensación fue la que viene generando hace mucho tiempo, de confianza, de buen compañerismo dentro del equipo, de que se hacen fuertes psicológicamente, ordenados. La verdad que me gustó mucho, como siempre. Obviamente siempre van a haber cosas para poder mejorar, pero creo que todas las selecciones tienen cosas para mejorar y es muy difícil encontrar un fútbol perfecto en los 90 minutos. Así que nada, acompañando como siempre a Messi y a todos los muchachos que dan el pecho por todos nosotros como argentinos. Así que sea cual sea el resultado final de este Mundial, agradecidos a la escaloneta siempre, siempre, siempre, siempre. Saludos, vamos Argentina, ¿eh?
3: Buenas noches Radio Latina, mi nombre es David de Castillo. Nada, con el tema de la consigna, la verdad que Messi, lo mejor. Hay un muchacho dijo que jugamos contra nadie. Se ve que sabe poco de fútbol. Este es típico de cuando le dicen los vecinos, mirá que tu señora está andando con el sodero, con tu vecino, y dice, no, ¿qué va a hacer? Si mi señora es así, copada nomás. Qué bárbaro, hay cada uno. Saludos a la tira.
4: Buenas Radio Latina, ¿cómo va? Habla Santiago de Florencio Varela. Bueno, con respecto a la consigna de hoy, yo creo que el equipo se tiene que ir adaptando a las distintas contingencias que te propone el juego. Sabíamos que Argel ayer iba a ser un partido complicado, que se iban a cerrar atrás y no le íbamos a poder penetrar el arco. Entonces es obvio que teníamos que dejar que tengan la pelota y salirle de contra, que fue lo que pasó rompiendo líneas y lo clavamos tres veces. Así que yo creo que depende del equipo, hay que retocar a algunos jugadores. Yo por ahora lo vi bien, que no lo, a los 2-9, por ejemplo a Julián y a Lautaro, lo vi para atrás. Pero bueno, después el equipo va para adelante y sin duda ya se está cocinando la cuarta estrella. Viendo todos los equipos, no juegan a nada, ninguno juega a nada. Así que tranqui, es cuestión de tiempo. El 19 de julio nos vemos a todos en el obelisco, muchachos.
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1: ¿Dónde se jugó el primer mundial en 1930? ¿En Inglaterra, en Alemania o en Uruguay? Se jugó en Uruguay y ganó la final ante Argentina imponiéndose por 4-2.
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0: A 22 minutos del segundo tiempo, juegan Ghana y Panamá. Se encuentran por el momento 0-0. Portugal empató 1-1 con el Congo y estallaron los memes contra Cristiano Ronaldo en el Mundial. El empate 1-1 entre Portugal y República Dominicana Democrática del Congo por fase de grupos del Mundial 2026 generó una catarata de memes. El delantero portugués, que disputa su sexta Copa del Mundo, desperdició dos oportunidades claras de gol y terminó siendo el principal blanco de los memes tras el inesperado resultado en Houston. Tras el debut de la República Argentina, el seleccionado, el presidente de Brasil, Lula da Silva, bromeó con contratar a Messi para que juegue en su selección. El presidente brasileño hizo un chiste sobre el astro del albiceleste para que juegue en el equipo que dirige Carlo Ancelotti.
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0: Nueve de la noche, 31 minutos en todo el país. Javier Milei retoma las giras por el interior del país, volverá a Rosario, esto será por el Día de la Bandera. El líder de la Libertad Avanza planea visitar también Tucumán previo a su gira internacional por España, Paraguay y los Estados Unidos. Reiteramos, aseguran que Luis Miguel está internado tras una delicada operación. Medios internacionales afirman que el artista mexicano de 56 años se encuentra internado en el hospital Monte Sinaí de Nueva York luego de una operación cardíaca. Arrua Barrena le anunció a Edinson Cavani que no será tenido en cuenta. Con una rescisión de contrato y un adiós anticipado de Boca, el matador termina de manera anticipada su vínculo con el Xeneize, el cual vencía a fin de año. Esto se le fue ya comunicado al jugador uruguayo. Estados Unidos e Irán firmaron el acuerdo de paz de manera electrónica y ya entró en vigor de manera inmediata. Lo afirmó el portavoz del Ministerio de Relaciones Exteriores. Fue rubricado por Donald Trump y el presidente de la República Islámica, Masoud Pezeshkian. 9 de la noche, 32 minutos. La temperatura en la ciudad de Bahía Blanca, de donde es oriundo Lautaro Martínez. La temperatura 7 grados, la sensación térmica 6 grados 2 décimos, la humedad 83%, el cielo se encuentra nublado. Mientras tanto, en Trelew, provincia de Chubut, la temperatura 10 grados 2 décimos, la humedad 46%, el cielo mayormente nublado. Y en la ciudad autónoma de Buenos Aires, 11 grados 7 décimos, la humedad 84%, cielo despejado.
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0: Y la selección argentina le ganó a Argelia con 3 goles de Messi. Y ya tenemos una primera impresión de cómo está el equipo. No te pedimos un análisis futbolístico, pero sí una sensación de lo que pasó en este primer partido para vos. Si saliste ilusionado o preocupado. Si después de cada partido aparecen millones de directores técnicos, ¿por qué vos no contarnos en este caso qué debería hacer el equipo? ¿Dejarlo igual? ¿Hacer algún tipo de cambios? 11-75-38-101-1 en Latina. Nosotros te escuchamos.
2: Hola, Alejandro de Lugano. por la consigna, como dice la propaganda de la radio, de Radio Latina. Lo único que hizo Messi el Mundial pasado fue bailarlo al croata. Y este año le hizo 3 goles a un equipo que no existe. Poco a poco. No agranden a alguien que fue premiado por un Mundial, el Mundial pasado.
3: Buenas noches, Latina. Habla Julio de González Gata. En cuanto a la consigna, puedo decirles que ya salieron los malos, las malas leches, a hablar que jugamos contra Loma Zamora, con Sociedad de Fomento. Los demás hicieron lo mismo. Portugal no le ganó al Congo. España no le pudo hacer un gol a cómo se llamaba este equipo que no lo conozco. Bueno, en fin. Argentina es el nuevo campeón de vuelta, campeón mundial. En contra de todos los mala leche.
4: ¿Qué tal, Radio Latina? Buenas noches a todos. Sí, mira, yo por la consigna te digo de que el equipo cuando gana no se toca. Está bien, todo en el mismo nivel. Pero bueno, eso después lo agarrá Scaloni, ¿no? Porque están jugando muy bien y están muy sueltos. Lo que sí que esta la primera fase tienen que marcar todo como un relojito, ¿no? Para prepararse para después, pero después vino lo difícil. Pero bueno, les quiero agradecer la alegría que nos dieron, porque la verdad estábamos re tristes. Todo el mundo, aunque sea, tuvimos una alegría y bueno, nos une la selección a todos, ¿no? Porque la verdad que juegan muy bien. La verdad que Messi me sorprendió a esta edad y la verdad que es un genio único. Y con Maradona y él tenemos los mejores 10 del mundo siempre, a pesar de que digan de Pelé. Pero bueno, los brazucas la van a tener adentro también. Con Messi otra vez. Chau, chau.
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2: A lo largo de la historia del Mundial, hubo distintos sistemas de competición para conseguir la Copa. Sin embargo, existe en general el patrón de establecer dos rondas en la competición. En segunda ronda, se han utilizado varios mecanismos de clasificación para la ronda final. La mayoría se basaron en eliminación directa con octavos de final, cuartos de final, semifinales, un partido...
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0: Luciano Pereyra, Si no es muy tarde. Lo nuevo de Luciano ya preparando. El 24 de octubre el tour Te sigo amando.
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3: Cala la tensión entre Washington y Teherán y que prevé la firma de este entendimiento el próximo viernes. 10 de la noche, 3 minutos, la temperatura en la ciudad de San Lorenzo, provincia de Corrientes, de donde es oriundo José Manuel López, es de 12 grados, 3 décimos, la humedad 80%, el cielo se encuentra nublado. Mientras tanto, en Colón, provincia de Entre Ríos, 11 grados, 2 décimos, la humedad 84%, el cielo ligeramente nublado, y en la ciudad autónoma de Buenos Aires, 11 grados, 7 décimos, la humedad 84%, cielo despejado.
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3: Y la selección argentina le ganó a Argelia con 3 goles de Messi y ya tenemos una primera impresión de lo que es la escaloneta. En esta nueva etapa, por supuesto, no te pedimos un análisis futbolístico, pero te pedimos tu sensación. A través del 11-75-38-1011 en Latina, te escuchamos.
4: Mi nombre es Ariel Vistuno de La Boca y respecto a la consigna de hoy, estoy acá con mi hijo Tiago. Los dos estamos muy ilusionados con el debut de la selección argentina. Creo que fue un debut muy alentador, con un Messi intratable, que demuestra que a sus 38 años no solo no está viejo, sino que te mete goles por todos lados. Esto disparó las alarmas en todas las selecciones del mundo. ¡Vamos a Argentina, carajo!
5: Hola, Radio Latina, Gerardo del Parque San Martín Merlo. Bueno, recién escucho al...

0: Latina Mundial. ¿Jugás con nosotros? ¿De qué mundial fue este el tema oficial? ¿Lo adivinaste? Sí, este es el tema oficial de la Copa del Mundo Brasil 2014. Se llama We Are One y es de Pitbull junto a GLO y Claudia Leite. 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
2: Luciano Pereyra edita Te Sigo Amando, su nuevo disco de estudio que refleja su versatilidad. De hecho, se anima a cruzar diferentes géneros populares. Luciano Pereyra, Yo No Quiero Olvidarte.
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2: Una canción íntima y emocional que funciona como una carta abierta dedicada a las personas más importantes de su vida. Aquí está Ella Taubert, Hasta el fin del mundo. Una canción de impronta tropical que fusiona elementos de cumbia y de reggaetón. Álvaro Díaz, Pienso en ti.

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Cristiano Ronaldo no se rinde pese al empate de Portugal en el Mundial 2026. No es el comienzo que queríamos, dijo Ronaldo. El capitán se enfoca en las próximas oportunidades en el Grupo K, mientras sus compañeros y entrenador reflexionan sobre los desafíos a superar.

0: En el final, Ghana se llevó el partido frente a Panamá. Yerinqui marcó a los 95 minutos del encuentro en un partido donde Ghana pudo haberlo ganado antes, pero tuvo que esperar y sufrir hasta el final. 1-0 para Ghana en su debut mundialista. El último partido de la jornada arranca a las 23. Va a ser la primera vez que en mundiales se enfrenten Uzbekistán y Colombia, con Lucho Díaz como protagonista de la selección cafetera que busca superar su mejor marca conseguida en el Mundial Brasil 2014, donde llegó a los cuartos de final.
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Los ataques israelíes en territorio libanés pusieron en tensión el acuerdo de desescalada impulsado por Washington y Teherán, que prevé la firma de un entendimiento este viernes en Suiza. Javier Milei retoma las giras por el interior del país, volverá a Rosario por el Día de la Bandera. El líder de La Libertad Avanza planea visitar también Tucumán previo a su gira internacional por España, Paraguay y Estados Unidos.

0: Causa Cira, la justicia mira las cuentas de inversión de los acusados para reconstruir la ruta de los dólares. El fiscal Franco Picardi pidió información sobre supuestas cuentas vinculadas a una ex auditora del Banco Central. Intenta reconstruir el recorrido de 607 millones de dólares, cuya ubicación aún no logró determinarse. Tras la aprobación de una garantía por 2.000 millones de dólares, Milei recibió a las autoridades del Banco Mundial. Lo acompañaron el ministro de Economía Luis Caputo y el canciller Pablo Quirno. El crédito ayudará a afrontar el vencimiento de 4.400 millones de dólares que el gobierno tiene con bonistas privados en poco más de 20 días. En la tierra de Lautaro Martínez, en Bahía Blanca, el cielo nublado, la temperatura actual 7 grados 3 décimas. En Concordia, Entre Ríos, tierra de Marcos Enesi, el cielo parcialmente nublado con banco delgado de niebla y una temperatura actual de 11 grados 4 décimas. Y en Rosario, Santa Fe, tierra de la pulga, del 10, del capitán, del que hizo 3 goles ayer, de Lionel Messi, el cielo parcialmente nublado, temperatura actual 12 grados 1 décima.
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0: La selección argentina le ganó a Argelia con 3 goles de Messi y ya tenemos una primera impresión. Pero no te pido un análisis futbolístico, te pido una sensación. Después de este primer partido, ¿saliste más ilusionado, más ilusionada, igual o un poco más preocupado? Después de cada partido aparecen millones de DTs. ¿Qué harías vos después del debut? ¿Dejarías el equipo igual o harías algún cambio para enfrentar a Austria el próximo lunes? 11 75 38 1011. Te escuchamos por ahí.
3: Buenas noches, Latina. Equipo que gana no se toca, a no ser que hayan lesionados. Creo que, como dice la mayoría, vamos a llegar a la final. Y no digo más, no me animo más, pero le vamos a cerrar el upite a todos los que dicen que no vamos a ganar la cuarta. Un abrazo a todos.
4: Buenas noches, Fermín Latinos y Jorge Loma Mirador. Me gustó Argentina, solo no hay ningún cambio. Juego bien, lo único que quería el autor Martínez por Julián Álvarez. Lo único que me quería. Bueno, espero que me pase el mensaje. Los escucho todos los días. Aguante Latina. 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
5: Bueno, Radio Latina. Saludos para todos. Bueno, muy feliz con la selección argentina. La sensación fue la que viene generando hace mucho tiempo. De confianza, de buen compañerismo dentro del equipo. De que se hacen fuertes psicológicamente. Ordenados. La verdad que me gustó mucho, como siempre. Obviamente siempre van a haber cosas para poder mejorar, pero creo que todas las selecciones tienen cosas para mejorar y es muy difícil encontrar un fútbol perfecto en los 90 minutos. Así que nada, acompañando como siempre a Messi y a todos los muchachos que dan el pecho por todos nosotros como argentinos. Así que sea cual sea el resultado final de este Mundial, agradecidos a la escaloneta siempre, siempre, siempre, siempre. Saludos. ¡Vamos, Argentina,
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0: 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En Latina, títulos. 11 de la noche, 3 minutos en todo el país. Juicio por la muerte de Diego Maradona, el jefe de enfermeros, clasificó y complicó al equipo médico con un dato clave. Mariano Perroni negó haber participado de un plan criminal y aseguró que los reportes médicos advertían sobre una falla en la frecuencia cardíaca elevada de Maradona. En Córdoba, una mujer sufrió graves quemaduras después de la explosión de un celular que se estaba cargando en su auto. Fue trasladada al Instituto del Quemado con gran parte de su cuerpo afectado. Después del estallido, el vehículo terminó chocando contra una alcantarilla. Ocurrió en la ruta E53. Aseguran que la joven arrojada al vacío sin soga en Brasil no murió en el acto. El trágico incidente de Ropechamp en San Pablo, Brasil, suma horror. Una enfermera reveló que la joven sobrevivió al impacto después de caer unos 40 metros. Continúa la búsqueda de los 5 pescadores que entraron al Río de la Plata, desaparecieron y ahora están buscados por la prefectura. Dentro del buque que zarpó el domingo se encontraban 2 hermanos, un conductor de 28 años y otros 2 fanáticos de la actividad. Los buscan desde que salieron a pescar del camping de Hudson y nunca regresaron.

0: que hacer algún toque al equipo después del debut? ¿Dejarías todo igual? ¿Harías algún cambio? Contanos al 11 75 38 101 1. Te escuchamos por ahí.
1: Buenas, Radio Latina. ¿Cómo va? Habla Santiago de Florencio Varela. Bueno, con respecto a la consigna de hoy, yo creo que el equipo se tiene que ir adaptando a las distintas contingencias que te propone el juego. Sabíamos que Argel y ayer iba a ser un partido complicado, que se iban a cerrar atrás y no lo íbamos a poder penetrar el arco. Entonces, es obvio que teníamos que dejar que tengan la pelota y salirle de contra, que fue lo que pasó, rompiendo líneas y lo clavamos tres veces. Así que yo creo que depende del equipo, hay que retocar a algunos jugadores. Yo por ahora lo vi bien, que no lo, a los 2-9, por ejemplo, a Julián y a Lautaro, los vi para atrás. Pero bueno, después el equipo va para adelante y sin duda ya se está cocinando la cuarta estrella. Viendo a todos los equipos, no juegan a nada, ninguno juega a nada. Así que tranqui, es cuestión de tiempo. El 19 de julio nos vemos a todos en el obelisco, muchachos.
2: Claro, no sabe nada de fútbol. Ahí coincido con el muchacho. La mujer anda con todo el barrio y él no sabe nada de fútbol. Bueno, Víctor Andino, el creador de Casanova, me causó gracia el oyente. Sí, el otro dice que no jugamos contra nadie, no, que cuida a la señora. Bueno, saludo para todos, Víctor Andino, el creador de Casanova.
3: ¿Qué tal, Radio Latina? Buenas noches a todos. Sí, mira, yo por la consigna te digo de que el equipo cuando gana no se toca. Está bien, todo en el mismo nivel. Pero bueno, eso después lo agarrá Scaloni, ¿no? Porque están jugando muy bien y están muy sueltos. Lo que sí que está la primera fase, tienen que marcas todo como un relojito, ¿no? Para prepararse para después, porque después viene lo difícil. Pero bueno, les quiero agradecer la alegría que nos dieron, porque la verdad estábamos re tristes, todo el mundo, aunque sea, tuvimos una alegría y bueno, nos une la selección a todos, ¿no? Porque la verdad que juegan muy bien. La verdad que Messi me sorprendió a esta edad y la verdad que es un genio único, y con Maradona y él tenemos los mejores 10 del mundo siempre, a pesar de que digan de Pelé. Pero bueno, los brazucas la van a tener adentro también con Messi otra vez. Chao.
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1: ¿Cuál fue la final de la Copa del Mundo con más goles? El encuentro final con más goles fue en la Copa Alemania 2006, donde Italia se enfrentó a Francia. El partido fue definido por penales. Italia se coronó marcando 5 tantos frente a los 3 goles convertidos por Francia.
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0: Uzbekistán y Colombia se enfrentan en el primer partido del grupo K para ambas selecciones. Por el momento, 34 minutos de juego, 0-0 en el marcador. En un partido emocionante esta tarde, Inglaterra le ganó a Croacia 4-2 por la fase de grupo. Los goles para Inglaterra, Harry Kane en dos ocasiones, Jude Bellingham y Marcus Rashford, mientras que para Croacia convirtieron Martin Baturina y Petar Musa. El mensaje de Cristiano Ronaldo después del decepcionante empate de Portugal en el debut: no está terminado, dijo. El delantero hizo un posteo en las redes sociales para los hinchas del conjunto luso después de estrenarse con el Congo en el Mundial.
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0: 11 de la noche, 35 minutos en todo el país. Quedó preso el portero del Jardín de Infantes de Rosario, que fue denunciado por una docena de abusos sexuales. Rubén Lima, de 55 años, fue imputado en la tarde del miércoles por 3 de los ataques sexuales, mientras la fiscal avanza con medidas para analizar si amplía la acusación por todas las presentaciones que se hicieron en su contra. Para evitar un papelón, el tribunal del caso Loan reinició el juicio a 26 horas de su comienzo. Lo definieron en el marco de una audiencia marcada por gritos, reproches y una serie de idas y vueltas que tensaron la sala. Cinco braseros, ventanas y endijas selladas. La impactante escena donde hallaron muertos a un padre y sus dos hijos en Santa Fe. La habitación donde murieron Horacio Nicolás Colombo y los niños había sido acondicionada para acumular monóxido de carbono. El BID aprobó una garantía de 550 millones de dólares a la Argentina para pagar la deuda. La asistencia del Banco Interamericano de Desarrollo permitirá al gobierno de Milei obtener financiamiento por hasta 1.200 millones de dólares. Once de la noche, 37 minutos. En la tierra del Dibu Martínez, en Mar del Plata, el cielo algo nublado, temperatura actual 5 grados 9 décimas. En General San Martín, desde donde viene Enzo Fernández, aquí en la provincia de Buenos Aires, el cielo ligeramente nublado y la temperatura 11 grados 1 décima. En Belén de Escobar, la tierra desde donde viene Nico González, el cielo está ligeramente nublado y la temperatura actual 9 grados 1 décima.
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0: Pasó el primer partido y queremos saber vos cómo saliste de la goleada ayer. ¿Más ilusionado, más ilusionada, igual o un poco preocupado por o preocupada por lo que viene? Viendo los partidos, viendo los rivales, los otros grupos. Aparecen los DTs después de cada partido. ¿Vos qué harías para Austria? ¿Mantenés el equipo? ¿Haces algún cambio? ¿Dejás como está? Contanos qué pensás. 11 75 38 1011. Te escuchamos por ahí.
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5: Buenas noches, Radio Latina, ¿cómo están todos? La verdad que una maravilla. Yo no soy de mirar partidos, pero ayer me puse a mirarlo con mi hija y mis hijos y mi nietita. Y realmente ese muchacho tiene un ángel. Una maravilla verlo. A todos en general, ¿no? Pero verlo a Messi, la verdad que es agarrar la pelota y hacer un gol. Una maravilla.
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4: Redes, la albiceleste dio a conocer que usaron los famosos chalecos refrigerantes para combatir el calor estadounidense y generaron una rápida reacción por parte de los fanáticos.
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4: Doce de la noche, 3 minutos en todo el país. Volvieron a internar a Chiche Hellblum. A días de recibir el alta, el periodista pasó casi un mes en el sanatorio Mater Dei a causa de una trombosis en el tobillo. Tiene 82 años, en la guardia, en observación, para controlar valores que no le dieron ver, que no le dieron bien, lo volvieron a internar. Por primera vez, el hospital Garrahan realizó un trasplante renal en simultáneo. Mientras el gobierno insiste en profundizar su ajuste, el hospital sigue generando hitos que dan cuenta de la calidad de los profesionales de la salud. Descubrieron una nueva especie de roedor en Córdoba y lo nombraron en homenaje al CONICET y Parques Nacionales. Hasta ahora nadie había identificado al Apnoctomis conicetorum, un simpático mamífero bigotudo que pulula en el Parque Nacional Tras la Sierra en Córdoba. Paro de colectivos inminente, tajante comunicado de la UTA. Advirtieron sobre un paro debido a un fuerte conflicto salarial en el AMBA. El gremio apuntó contra los empresarios y el Estado.

0: 12 de la noche, 5 minutos en todo el país. En Mar del Plata, la tierra del Dibu Martínez, cielo algo nublado, temperatura actual 5 grados 9 décimas. En General San Martín, la tierra de Enzo Fernández, el cielo ligeramente nublado y la temperatura de 11 grados 1 décima. En Belén de Escobar, la tierra de Nico González, el cielo ligeramente nublado y la temperatura actual 9 grados 1 décima.
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Latina Mundial. ¿Jugás con nosotros? ¿De qué mundial fue este el tema oficial? ¿Lo adivinaste? Sí, este es el tema oficial de la Copa del Mundo de Estados Unidos 1994. Se llama USA 1994 Gloryland y es de Daryl Hall and Son of Blackness. 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

Colombia sigue ganando su partido, pero ahora lo hace 2-1 frente a Uzbekistán. Lucho Díaz puso el segundo para Colombia. Había abierto la cuenta Muñoz en el primer tiempo. Lucho Díaz en el segundo para poner el 2-1 para Colombia después del empate transitorio de Faisulesh, que había marcado para Uzbekistán. 72 minutos de juego, el equipo sudamericano gana, pero esta vez 2-1.

0: Shakira le rindió homenaje a Messi después de su debut ante Argelia. La barranquillera no fue indiferente al triplete de la Pulga en Kansas City, con el que igualó la máxima del goleador histórico de la Copa del Mundo, Miroslav Klose. Y el triplete este se convirtió también en motivo para que Shakira haga una publicación diciendo magia pura con una imagen del 10 en sus historias. Tal arranque, él confesó que Memo Ochoa lo aconsejó para su debut en el Mundial. El portero del Club Guadalajara compartió cómo ha sido su acercamiento con el histórico arquero que tiene el récord de 6 Copas del Mundo. Raúl Tal Rangel, joven portero mexicano, sigue los consejos de Guillermo Ochoa en este proceso para ser el arquero titular de la selección mexicana. Rangel reconoció que tiene como guía la figura del tricolor y es crucial en los escenarios de tanta presión.
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0: 12 de la noche, 34 minutos en todo el país. Estados Unidos e Irán firmaron el acuerdo de manera virtual y divulgaron los 14 puntos del pacto, pero hay dudas por el tema nuclear. Teherán podrá volver a vender petróleo y se espera un fondo de reconstrucción financiado por los aliados. Habló una testigo clave del caso Agostina, apuntó contra la dueña del 4K y Barrelier. Carla, su nombre ficticio, aseguró que la exnovia de Barrelier vendía droga en el bar Huachitas. Esta testigo clave, que declaró este miércoles ante el fiscal Raúl Garzón, dijo que Soledad Andreani está mintiendo porque ella decía que no sabía con quién se había metido. Señaló sobre el testimonio que la imputada dio acerca de Barrelier. Sí sabía porque ahí había prostitución, dijo. Usó un nombre ficticio para proteger su identidad. Trabajó en el bar Huachitas desde 2020 hasta 2023 y detalló que Andreani se dedicaba a la cobranza de las bebidas y a la venta de droga. Vendía cocaína y pastillas de clonazepam y Alplax. Procesaron en Brasil al argentino acusado de fotografiar a un nene y compartir comentarios racistas. Eduardo Ignacio Murías, el arquitecto santiagueño de 63 años, seguirá detenido. Un fiscal pidió la indagatoria de José Luis Espert por presunto lavado de dinero. El exdiputado de La Libertad Avanza es investigado por una transferencia de $200,000 desde una cuenta en Estados Unidos vinculada al empresario Fred Machado. ...12 de la noche, 35 minutos en todo el país... ...en González Catán, Buenos Aires... ...la tierra de Gonzalo Montiel... ...el cielo algo nublado... ...la temperatura actual 10 grados 5 décimas... ...en San Justo, Buenos Aires... ...desde donde nació Leandro Paredes... ...cielo algo nublado... ...temperatura actual 10 grados 5 décimas... ...en Bahía Blanca, Buenos Aires... ...la tierra de... ...Lautaro Martínez... ...el cielo nublado... ...la temperatura actual 8 grados 6 décimas...
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Latina te traen todo lo que tenés que saber sobre la Copa del Mundo, Canadá, México y Estados Unidos 2026. Colombia le ganó a Uzbekistán 3-1 por la fase de grupos del Mundial 2026. Los goles para Colombia, Daniel Muñoz, Luis Díaz y Hamilton Campas, mientras que para Uzbekistán convirtió a Bozbek Fayuzaev. Lionel Messi le regaló un momento inolvidable a la hija de un familiar de Argelia después de la victoria argentina. Una vez que terminó el partido, la esposa de Riyad Mahrez compartió varias imágenes en apoyo a la gran figura del conjunto africano. En una de ellas mostró que su hija Mila se sacó una foto con Messi. Los partidos que nos esperan para esta jornada de viernes, ya arrancando la fecha 2 de la fase de grupos del Mundial. República Checa a la 1 de la tarde se enfrenta a Sudáfrica. A las 4 de la tarde el turno para Bosnia-Herzegovina versus Suiza. A las 7 de la tarde Canadá se enfrentará a Qatar. Y a las 10 de la noche, último partido para el día jueves, México frente a Corea del Sur. 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En Latina, títulos. 1:05 en todo el país. Paro de colectivos inminente, tajante comunicado de la UTA. El fantasma de un nuevo paro en el AMBA sobrevuela después del contundente comunicado que difundió ayer la Unión Tranviarios Automotor. El sindicato denunció graves incumplimientos empresariales en el medio de una paritaria trabada y advirtió que la paciencia laboral se está agotando rápidamente. Descubrieron una nueva especie de roedor en Córdoba y lo nombraron en homenaje al CONICET y a Parques Nacionales. Hasta ahora nadie había identificado al Aptonocmis conesitorum, un simpático mamífero bigotudo que pulula en el Parque Nacional Tras la Sierra en Córdoba. Por primera vez el Hospital Garrahan realizó un trasplante renal simultáneo. Mientras el gobierno insiste en profundizar su ajuste, el Hospital Garrahan sigue generando hitos que dan cuenta de la calidad de los profesionales de la salud. Mayra y Dayana, de 14 años y oriundas de La Ferrer, habían llegado en agosto del año pasado al Garrahan después de ser derivadas del Hospital de Niños de San Juan.

0: 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Una de la mañana, 7 minutos en todo el país. En González Catán, cielo algo nublado, temperatura actual 10 grados 5 décimas. En San Justo, cielo algo nublado, temperatura actual 10 grados 5 décimas. En Bahía Blanca, el cielo nublado, la temperatura actual 8 grados 6 décimas.
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3: Muchachos sencillos y de andar de peregrinos, los saludamos a ustedes con nuestros mejores trinos. Seguiremos los senderos que nos ha marcado el camino, por la huella del maestro como buenos argentinos. Vamos tropeando por los caminos y por eso decirles queremos, de Cutralcó viene el son, que seguiremos tocando al compás del acordeón.

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0: El grito tiene un valor si vamos a hacerle caso. 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Es el grito de las madres por sus hijos en la guerra. 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
3: Hay un aroma nacido en la grieta de una piedra. Parece que la rompió para salir de adentro de ella.

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1: General, tu tanque es invencible. 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Pero tiene un defecto. 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Vuela más rápido que la tormenta y carga más pesado que un elefante. Pero tiene un defecto. Necesita un mecánico. General, el hombre es un ser muy útil. Puede volar y también puede matar. 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

En sí y el hombre un tostado, que como marca evidente se ve la marca patente porque está recién quemado. 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

le dan aspecto brilloso y el brillo del pelo hermoso también le presta su ayuda pa' que parezca una vida con su luto figuroso. 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
5: Resumen de noticias. 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Frigerio inauguró una planta de alimentos balanceados en Asencamp. 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

0: Es un nuevo día, único, irrepetible. Pero usted sabe qué día es hoy. 18 de junio, Día del Empresario, 1815, Batalla de Waterloo. Napoleón es derrotado. 1948, la CBS presenta el primer disco de 33 un tercio revoluciones por minuto. Fueron las efemérides de hoy en su radio. 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
1: ¿Quién juega hoy en el Mundial 2026? México y Corea del Sur van en busca de la clasificación en otra jornada a puro fútbol. El 18 de junio marcará una jornada decisiva para los grupos A y B. Los partidos incluyen República Checa contra Sudáfrica, donde ambas selecciones buscan recuperarse tras sus respectivas derrotas. Suiza frente a Bosnia y Herzegovina, con ambos equipos buscando su primer triunfo. Y Canadá ante Qatar, donde los anfitriones intentarán aprovechar la localía. El día culminará con México enfrentando a Corea del Sur, donde un triunfo para el Tri los acercaría a la clasificación, mientras que los asiáticos buscan consolidar su buen inicio.
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La información no se detiene. Esto es Últimas Noticias, el resumen de lo que está pasando en la República Argentina. Crece la tensión en el gobierno ante versiones sobre la continuidad de Manuel Adorni y se activa entonces un operativo de contención en el Senado. La cúpula de dirigentes políticos de la Casa Rosada coordina acciones en el Congreso para evitar una avanzada de la oposición en ambas cámaras. Los rumores sobre el jefe de gabinete y la versión oficial que surge por estas horas, la actuación histórica de Lionel Messi en el debut mundialista de la selección argentina, trajo algo de aire al gobierno en términos mediáticos, pero esto podría ser simplemente temporal. Brutal, histórico y eterno, así reflejaron los medios del mundo el show de Messi en el debut de Argentina en el Mundial. El astro rosarino firmó un triplete contra Argelia y cautivó a los portales del planeta. Argentina le ganó 3-0 a Argelia en el Arwan Stadium de Kansas City con un hat-trick de Lionel Messi, quien igualó a Miroslav Klose como máximo goleador de la historia de los mundiales con 16 tantos. Fuerte debate en la CGT. Hay consenso para iniciar medidas de fuerzas sectoriales, pero no un paro general en forma inminente. En una reunión del triunvirato cegetista con las confederaciones de la industria, el transporte y la alimentación, comenzó a tomar forma un plan de lucha distinto al tradicional. Esto se va a definir la próxima semana y además lo hará el Consejo Directivo de la Central Obrera. Marcelo Porcel quedó a un paso del juicio por abuso de menores, pero todavía no aportará su ADN al banco de datos genéticos. El empresario acusado de abusar a alumnos del colegio Palermo Chico no podrá volver a apelar su procesamiento, pero la justicia sí va a revisar la decisión de exigirle una muestra biológica para el Registro Nacional de Delincuentes Sexuales. Hasta acá lo más importante de la hora. Esto fue Últimas Noticias, el pulso de la información en tiempo real.

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0: Hola, hola, hola, ¿qué tal? ¿Cómo andan? Muy buenos días familia. Muy buenos días señora, muy buenos días señor, bienvenidos. Bienvenido a la mañana de la radio. Bienvenido en este jueves 18 de junio de este 2026, le damos la bienvenida a la mañana. En una semanita bastante complicada, bastante complicada con el tema de la garganta, el tema de la voz, el fin de semana estuvimos de fiesta en el club Los Gorilas, el domingo, festejando los 69 aniversarios de dicha institución. Bueno, la pasamos mal, estuvimos ahí medio afónico, nos mató por ahí el trabajo, con tanto... tanto humedad, tanto rocío por ahí de madrugada, a la tardecita noche nos agarró el frío y nos dejó sin garganta. Ahí nos estamos reincorporando recién, pero más o menos nada más. Así que le damos la bienvenida, 8:32 minutitos, vamos a ir compartiendo algunas informaciones, vamos a hacer lo que podamos. Hoy es jueves, ya mañana viernes se viene, ya se viene el fin de nuevamente.
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0: 9 grados la temperatura, nuestra localidad de Caseros. Para hoy está anunciado lluvias, está anunciado algo de lluvia para el día de hoy. Le decimos que está anunciado por ahí como para las 2 de la tarde, la 1, las 2 de la tarde, dentro de un ratito capaz ya empieza a caer algunas garúas para el día de hoy. El 70% para las 14 horas, el 80%, el 90% durante toda la jornada de la tarde hasta casi la noche, hasta las 22 horas, 23 horas, que ahí merma al 40% más o menos. Así que vamos a ir viendo a ver qué es lo que tenemos para el día de hoy. Con este temporal, ¿no?, de lluvia que tenemos para esta semana. Le estábamos diciendo, vamos a ir al Servicio Meteorológico Nacional a ver qué nos brinda. Acá tenemos 8 grados la temperatura, cielo cubierto, la sensación térmica 5,7, la humedad 87%, viento del sector noreste a 15 kilómetros la velocidad. Por ahí la visibilidad es buena también. Para hoy está anunciado entre el 40 y el 70% de posibilidad de lluvia durante toda la jornada, mermando para mañana la mañana. Mañana vamos a tener tiempo bueno, con 9 grados de temperatura mínima, 14 de máxima, para el día de hoy. Para el día de hoy vamos a tener una máxima de 13 grados 11 por la noche. Para el día sábado se anticipa 5 grados la mínima, 15 la máxima, mayormente nublado. Para el domingo 21, 8 grados la mínima, 16 la máxima. Para el lunes 5 grados la mínima, 14 la máxima. Bueno, para la semana que viene se viene más frío, se vienen temperaturas mínimas de 2 grados, 1 grado, 0 grado de mínima. Para este fin de semana, el sábado 20, feriado, el sábado 20 de junio, feriado nacional, se vienen todos los festivales, se vienen bailes, se vienen fiestas típicas que tiene nuestra región, nuestra provincia y nuestro querido país.
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0: Le damos la bienvenida, que les habla Silvio Roberto Curvacía, le da la bienvenida a la mañana. ¿Cómo anda Leticia? ¿Todo bien por ahí? Bueno, por ahí capaz nos estaba extrañando. Se nos complica por ahí en la mañana. Ir compartiendo algunas informaciones que tenemos en la mañana. Vamos a ir dando algunas informaciones y vamos a compartir mucha música.

pasa. Vamos a las jubilaciones y es que no superan los haberes mínimos. Hoy 18 de junio estarán cobrando con DNI terminación en 7, en 8. Lo harán mañana 19. El día 22 de junio culminará con DNI terminación en 9. Las jubilaciones y pensiones que superen los haberes mínimos recién a partir del día 23 de junio van a comenzar a cobrar con DNI terminación 0 y 1, 2 y 3 el 24, 4 y 5 el 25, 6 y 7 el día 26, 8 y 9 el día 29 de junio. La asignación universal por hijo y familiar por hijo y 18 estarán cobrando con DNI terminación en 7, en 8 lo harán mañana 19 de junio, en 9 el día 22 de junio. La asignación por embarazo y 18 estarán cobrando con DNI terminación en 5, en 6, mañana 19, en 7 el 22, en 8 el 23, en 9 el día 24 de junio. Ayer estaba cumpliendo años Norberto Gabé, alias El Chiqui, le mandamos un gran saludo en el día de ayer, estuvimos un ratito al aire, luego dejamos porque la garganta se nos complicaba mucho. Asignación por prenatal, le decimos que ya han culminado la fecha de pago, pero igualmente tienen tiempo hasta el 8 de julio para cobrar, al igual que la asignación de pago único, matrimonio, adopción y nacimiento. Al igual que las pensiones no contributivas también. La prestación por desempleo se va a comenzar a pagar recién a partir del día de mañana, 19 de junio, aquellos que tengan DNI terminación 0 y 1, 2 y 3, el 22 de junio, 4 y 5, el 23, 6 y 7, el 24, 8 y 9, el día 25 de junio. 33.

0: Vamos a las quinelas, ¿eh? Las nocturnas que salieron el día de ayer, la iglesia salió en las nacionales, el 4.784. Gente de Negra salió en la de Buenos Aires, el 3.074. En la de Santa Fe salió el aceite, el 5.838. O las piedras, muerto en sueño, salió en la uruguaya, el 770. En la de Entre Ríos salió la lavandera, el 6.698. Mientras que los huevos salió en la de Córdoba, el 3.200.
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0: 18 de junio, hoy, bueno, ¿qué pasó un día 18 de junio? Destacan importantes hitos históricos y celebraciones globales como el aniversario de la histórica batalla de Waterloo y el nacimiento del músico Paul McCartney, y también fechas clave para la gastronomía sostenible y también el orgullo del autista.
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0: Bueno, hoy el Día de la Gastronomía Sostenible, impulsado a las Naciones Unidas por concientizar sobre el impacto de nuestros hábitos alimenticios y en el ambiente, en el medio ambiente, Día Mundial del Orgullo Autista, una fecha dedicada a visibilizar neurodiversidad y también promover la aceptación e integración. Día Internacional del el Sushi, jornada global que celebra el tradicional plato de la cocina japonesa.
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0: En 1905 el clásico rosarino se disputa el primer partido de fútbol entre Rosario Central y Newell's Old Boys de Rosario en la plaza Hebel.
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0: Bueno, ¿cómo vamos con el Mundial, ¿Cómo vamos con el Mundial, El triunfo de Argentina, 3-0 con 3 goles de Messi. Más allá de las lágrimas de Messi, tienen, bueno, complicado el tema de la salud del papá, Ni uno de la familia ha ido del Mundial, solo por ahí la mujer, la señora, pero en todos los familiares, directo de él, bueno, están aquí en Buenos Aires, en Rosario seguramente, donde tiene serias complicaciones el papá, bueno, está internado, está en estado bastante complicado, delicado,
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0: Bueno, decimos que ayer se jugaron algunos partidos, por la zona de Argentina. Austria le ganó a Jordania 3-1, Portugal y el Congo empataron 1-1. Hay equipos que sorprenden, por ejemplo, como Inglaterra le ganó 4-2 a Croacia. Inglaterra, Alemania, Argentina, Francia son los equipos clave hasta el momento. Ghana le ganó 1-0 a Panamá anoche. También anoche Colombia, el equipo de Sudamérica, derrotó 3-1 a Uzbekistán. Bueno, hoy por el grupo A estará jugando Chequia Sudáfrica. Hoy arranca la segunda ronda, arranca la segunda ronda de los siguientes partidos. Estarán jugando hoy Chequia Sudáfrica a partir de las 13 horas, Suiza, Bosnia. Ese es Novigovina, hoy a las 4 de la tarde, mientras que hoy a las 7 de la tarde Canadá, Qatar, hoy a las 22 horas México, Corea del Sur. 4 partidos hay para hoy, a la 1 de la tarde, a las 4, a las 7 y a las 10 de la noche. Para mañana, Estados Unidos estará jugando frente a Australia a las 4 de la tarde, Escocia, Marruecos, mañana a las 7 de la tarde, Brasil, mañana 21:30 ahora estará enfrentando a Haití.
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0: Luego en la segunda jornada de este Mundial va a haber 8 partidos durante todo el día, va a haber partidos para tirar para arriba, así que para aquellos que le gustan el fútbol, le gustan la redonda, bueno, va a haber mucho fútbol.

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1: Decimos que el río Paraná, 1,90 m, creciendo, está bajo el río Paraná, en Diamante, 2,21 m crece también.
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1: El río Uruguay en Federación, 1,30 m, pero bajando en Concordia, 3,92 m crece. En Colón, 1,48 m creciendo. En Concepción de Uruguay, 1,50 m crece. En Campichuelo, 1,20 m creciendo. En Gualeguaychú, 1,46 m creciendo.

noche. Vamos a compartir algunos temitas enganchaditos. Acá llegan los Monchos, estos chicos de nuestra localidad de Caseros, de San Justo, de Cultura. Acá llegan enganchaditos los Monchos.

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1: Ahí pasaba la música, cosas que pasan, José Larralde, nos pedía el temita el amigo Agué, Conejo, Reinaldo Agué, ¿cómo anda Reinaldo? ¿Todo bien? Bueno, mandamos un gran abrazo a la gente de San Justo. Por ahí nos dicen que en el centro jubilado de nuestra localidad de Caseros informan que el PAMI, la gente del PAMI atenderá este 19 de junio, a partir de mañana, a partir de las 7 de la mañana, mañana viernes, estará la gente del PAMI atendiendo en el centro de jubilado de nuestra localidad de Caseros a partir de las 7 de la mañana, por trámites varios, así que los esperamos, en el centro jubilado de nuestra localidad de Caseros.
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1: por ahí de luna para su papá Cococho nos está pidiendo un tema, el Tape, por Fabián Bofrey, el tema que le hizo Fabián Bofrey al Tape, una milonga. Bueno, ¿cómo vienen las ventas por el Día del Padre? Me parece que vienen escasas, Vamos a compartir después, pegadito viene Julio Sosa, con un tema, con un tanguito, Cambalache, cosas que dice este hombre, que eran verdad desde el tiempo de antes, Bueno, ustedes imagínense, bueno, saque cuenta, vamos, toda la información.
3: 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Hablamos de las ventas por el Día del Padre, que muestran un escaso movimiento a pocos días de la celebración.
4: Si tenían algún relevamiento por parte de la CAME sobre cómo van las ventas del Día del Padre.
5: Mira, relevamiento puntual no tenemos, porque no lo hacemos, generalmente como hacemos nosotros, medimos los resultados.
4: Bien.
5: Pero te diría que por muestreo hay poco y nada de movimiento. Hay mucha oferta, mucha promoción, mucho trabajo de cámaras, articulando con los negocios, sobre todo en los centros comerciales abiertos. Ya te digo, mucha promoción, mucha oferta, mucha invitación a comprar en el comercio local, pero todavía no se mueve mucho. Hay que tener en cuenta un detalle: en los últimos años el Día del Padre no mueve el amperímetro.
4: Bien.
5: No es un día que sea subrelevante a nivel comercial. Nunca lo fue si lo comparamos con el Día de la Madre. El Día de la Madre es el segundo feriado comercial más importante después de las fiestas navideñas. Pero bueno, en su momento tenía un movimiento que seguramente lo va a tener, pero seguramente va a ser muy discreto. Por ahí bien. Se concentran más en reuniones familiares, en una salida gastronómica, un paseo. Creo que va a andar por ahí.
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Ahí compartíamos la música, estábamos compartiendo Julio Sosa, Cambalache pasaba en la mañana. La Municipalidad de San Justo informa que la oficina del cementerio municipal estará cerrada hasta nuevo aviso.

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1: Bueno, también información que viene de San Justo, dice mañana, viernes 19 a las 18 horas, Gustavo Silvestre nos presta su libro, Pepe Mujica, ligero de equipaje. Esto será en el Polideportivo Municipal con entrada libre gratuita. Están invitados todos para mañana. Mañana 19 a las 18 horas, Gustavo Silvestre nos presta su libro, Pepe Mujica, ligero de equipaje. En el Polideportivo Municipal los esperamos.

0: Bueno, algunas informaciones que tenemos: renovaron el alerta por tormenta para 10 departamentos de Entre Ríos. ¿Cuándo se espera la lluvia? Camión chocó con un guardarray en la ruta 168, asiste en el tránsito entre Paraná y Santa Fe. Fuerte choque en la ex ruta 18 dejó un menor con lesiones graves.
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0: Irán y Estados Unidos firmaron un acuerdo para poner fin a la guerra. Buscan a un joven entrerriano que estaba viviendo en Uruguay.
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0: Un joven atleta concordiense estudiará y competirá en Estados Unidos con beca completa. El Quinisay, cuatro ganadores de Entre Ríos se llevan el más de 7 millones de pesos en sorteo, siempre salen. El tiempo agregado gana, logró vencer a Panamá en un final electrizante. Colombia logró una trabajosa victoria ante Uzbekistán en el Estadio Azteca. México, ahí estuvo jugando Colombia.

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1: Bueno, decimos que el próximo sábado juega el Loto 5 Plus, el Loto 5 Plus que tiene 129 millones de pesos.
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1: El Brinco juega el próximo domingo, 21 de junio, y tiene 1.000 millones de pesos el Brinco en el pozo.

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1: Buenas noches, jugó el Loto y jugó el King, ¿eh? Loto Plus. Sorteo número 3892. En la modalidad tradicional salieron 01, 20, 22, 30, 31 y 36. Con 5 aciertos, 3 ganadores, van a cobrar 4.983.000 pesos. En la modalidad match salieron 12, 34, 37, 38, 41 y 43. Acá también, con 5 aciertos, un solo apostador va a cobrar 14.889.000 pesos. En la modalidad de esquite salieron el 11, 21, 22, 24, 31 y 32. Quedó todo vacante. En la modalidad sale o sale salieron 01, 06, 10, 31, 35 y 42. Se puso en mi guitarra. Con 5 aciertos, 5 apostadores van a cobrar 7.870.000 pesos. El Loto Plus para este próximo sábado tiene 9.033 millones de pesos en el pozo. Vamos al Kini, el Kini jugó anoche también y el próximo pozo para el domingo 21 es de 8.200 millones de pesos. Paisano, no sé con qué papeles. En el primer sorteo, el tradicional, el Kini salió en 05, 12, 15, 21, 31 y 44. En el segundo premio con 21 apostadores que ganaron 1.867.000 pesos. En el tradicional de la segunda, aquí salieron 04, 16, 22, 25, el 30 y 36, vacante primer premio, segundo premio, 32 ganadores van a cobrar 1.225.000 pesos. En la revancha salieron 06, 08, 16, 22, 23 y 37, quedó todo vacante. En el siempre sale, salieron 00, 05, 08, 14, 22 y 35. Con 5 aciertos, 47 ganadores cobrarán 7.485.000 pesos. El Kini 6 para este 21, este domingo 21, tiene 8.200 millones de pesos en el pozo el Kini 6.
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1: Tenemos el Gualeyán de Cortina. Un menor sufrió lesiones graves tras un choque sobre la ex ruta 18. El Frente de Izquierda realizará una asamblea abierta en Concepción del Uruguay. Un vehículo fue destruido por un incendio durante la madrugada. La histórica mostró a los dirigentes que ya empiezan a disputar liderazgo del PJ rumbo al 2027. Trabajadores de Tres Arroyos profundizan en las protestas y convocan a una nueva movilización para este miércoles.
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1: Tres detenidos tras allanamiento, tras los allanamientos de ataque a tiros, y dejó a un joven herido.
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1: Decimos que el dólar oficial cotiza 1.460 pesos, el blue cotiza 1.475. Y te va al exterior dólar tarjeta, 1.898 pesos.

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2: Muy buen día, jueves 18 de junio, jornada del Gran Puchero en el mercado agroganadero de Cañuelas, rueda extra para el negocio diario en el ámbito del MAG, ya que la firma consignataria San Valiente Bullrich y Compañía va a llevar a cabo algo que organiza todos los años para esta época, que es el remate Gran Puchero. 40 camiones los que han pasado por Atracadero entre ayer a la tarde y esta madrugada, los que ya dejaron en los corrales de esta firma consignataria 1.520 vacunos. Reitero, 1.520. Por ahora veremos si este número se modifica. Era lo que había proyectado en la jornada de ayer San Valiente Bullrich y Compañía. Prácticamente 15.000 cabezas en lo que va de esta semana, que tendrá todavía la jornada de mañana como para definir el negocio. Venimos de otro remate especial, el de Colombo y Magliano ayer con la gente de Brangus, que tuvo una dinámica muy firme, con mucha fluidez, se presentó un volumen importante de hacienda calificada y esto le permitió a la dinámica comercial mostrar cotizaciones que estuvieron por encima de lo que se venía pagando, inclusive la semana pasada, cuando se había tonificado un poco el desarrollo comercial, teniendo en cuenta que por aquel entonces la escasez definió un poco el negocio, una escasez atada a lo climático. Se está recomponiendo, obviamente, el trabajo de los operadores de compra, ya caminando también, y esto es cierto y muy relevante, la última quincena del mes, y esto incide mucho justamente en la operatoria diaria de todos aquellos que están sobre todo vinculados con el consumo local. Reiteramos, 40 los camiones que pasaron por Atracadero, 1.520 los animales que ingresaron para ser colocados por esta firma consignataria que celebra simbólicamente también la llegada en esta época del año, pero ya desde hace muchos años, de Fernando Sáenz Valiente a aquel mercado de Liniers para trabajar en la firma consignataria. Para Cadena Campo Argentino informó Silvio Bayocco.
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1: Resumen de noticias. 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

Bueno, y ahí estamos compartiendo un valsecito en la mañana. 9:35 minutitos, clausuraron una planta láctea del departamento Paraná por contaminación ambiental. Tecnis, hay 4 premios millonarios en Entre Ríos, acumula un pozo récord. Alerta amarilla para gran parte de Entre Ríos. ¿Qué zona recibirán hasta 70 milímetros de lluvia y granizo? Bueno, vamos a ver, preocupante por ahí, alguna zona de la provincia de Entre Ríos. ¿Qué zona? Dice alerta amarillo por gran parte de Entre Ríos. ¿Qué zona van a recibir hasta 70 milímetros de lluvia y granizo? El Servicio Meteorológico mantiene la alerta amarilla en 10 departamentos de Entre Ríos. El fenómeno está asociado al avance del sistema frontal que interactúa también de esta mesa de aire cálido y húmedo. Es capaz de generar precipitaciones abundantes. Las condiciones meteorológicas presentan un nuevo episodio de inestabilidad durante este jueves con el desarrollo de tormentas de variada intensidad que afectan especialmente a las provincias NEA y sectores norte de la región central. El Servicio Meteorológico Nacional mantiene vigente en la tarde y noche este jueves alerta de nivel amarillo por tormentas para amplias zonas de Corrientes, Chaco, Formosa, norte de Santa Fe, norte de Entre Ríos y sudeste de Santiago del Estero. Las provincias bajo alerta y tormenta fuerte en la provincia de Entre Ríos, alerta que abarca también los departamentos de Paraná, Diamante, Nuevo Ya, La Paz, Villa Guay, Federal, Feliciano, Federación, San Salvador y Concordia.

Se termina el ciclo de Cavani en Boca, ¿eh? El futbolista rescindirá su contrato. Convocan a Toba Viva 2026, ¿eh? Un festival internacional que unirá a la región a través de la música y la solidaridad. Inglaterra venció a Croacia en un partidazo y arrancó con el pie derecho Mundial 2026.

0: Alerta nacional por la desaparición de material radioactivo en Rosario. Allanaron inmobiliaria en Concordia por presunta estafa millonaria.
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0: Valeria Mercado asumió como rectora del Colegio Superior del Uruguay, Justo José Urquiza.

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El niño atropellado en Chajarí dio nuevas señales de recuperación. La FESTRAN realizó, dice, rechazó la reforma previsional y alertó sobre el impacto de trabajadores jubilados. La canasta crianza, según el INDEC, en mayo, criar un hijo superó los 600 mil pesos. Cayó el consumo de carne vacuna, no llegó a 50 kilos por año, es la cifra más baja en 20 años. Festival de la Bandera, invitan a participar en una jornada patriótica con actividades culturales y la Feria de Artesanos en el Palacio San José. La comunidad está invitada a participar este sábado 20 de junio, Festival de la Bandera, una propuesta que se va a desarrollar en el marco del acto de protocolar, dice, en promesa de lealtad de la bandera prevista para las 11 de la mañana en Palacio San José.

Bueno, vamos al entrerrios.com. Paren en el mundo, se nos murió la minga, dice. Tres funcionarios habrían cajoneado una denuncia por presunta violencia contra un niño en una escuela. Nación amplió el anticipo financiero para Entre Ríos por hasta 400.000 millones. También incluyó a Santa Fe y Jujuy. Allanaron una inmobiliaria por presunta estafa de 700.000 dólares. Una ludopatía en una clave que explicaría el caso.

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1: La mejor época para visitar Mendoza. Tres destinos que tenés que conocer en invierno. Mendoza se presenta como una atractiva alternativa para el turismo en invierno, destacándose con tres destinos imperdibles. Las Termas de Cachouta, un complejo de aguas termales en la montaña, ofrece piletas climatizadas de distintas temperaturas y una experiencia renovadora. Las Leñas es un reconocido centro de esquí que permite descender por diversas pistas, con opciones para principiantes y expertos. Finalmente, la Ruta del Vino brinda un recorrido por bodegas, donde se explora el proceso de elaboración del vino y se realizan degustaciones, complementadas con almuerzos maridados en un entorno vinícola.
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Hijito Cirilo por sus hijos olvidados. La tristeza le ha ganado, ni quiere asomarse afuera. Al morir su compañera y al abundar la imprudencia, sus hijos querían la herencia y su rancho fue tapera. Lo llevaron engañado, aunque él algo sospechaba. Pa' sus adentros pensaba, ¿pa' dónde iré jubilado? Pero salió resignado.

niño lo llamaba, que allá tristón caminaba del galpón al gallinero. Pero en un gesto sincero el perro hacia el viejo vino, y maldiciendo al destino que su instinto le despierta, lo acompañó hasta la puerta que estaba junto al camino. Y ahí queda el perro parado, viendo que al faltar la madre, sus hijos llevan a un padre hacia un asilo engañado. Él se queda abandonado y por lo que él intuía, justamente al otro día, aunque esto parezca un sueño, apareció un nuevo dueño en el rancho en que él vivía. Él no quiso otro patrón, prefirió ser vagabundo y se largó a un nuevo mundo sin que le falte razón. Fue triste aquella ocasión, quizás lo empujó el destino. Supo contar un vecino que solía cortarle el sueño al pregonar por su dueño, aullando por los caminos. Del pago se fue alejando, se mete en una ciudad, dejó atrás la soledad que lo venía maltratando. Seguro Dios lo iba guiando pa'l lado del que él se acordaba. Y una mañana en que estaba sentado al sol don Cirilo, ve que pa'l lado del asilo un corbata se acercaba. Se le escapa un lagrimón que le moja la mejilla, y al ir dejando la silla temblaba en el arrancón.

rodilla en tierra, abraza al perro el abuelo y suelta un beso pa'l cielo con cosas que adentro encierra. A su creencia se aferra, sabe que Dios va a escuchar, que no deje de rezar, su compañera le dijo, y que un sopapo de un hijo hay que saber perdonar. Ejemplo el que vino a dar el perro con su cariño, y hasta lloró como un niño que pregona pa' mamar. El que no quiso dejar que lo mande otro patrón, vagabundió con razón hasta encontrarlo a Cirilo, y vive dentro el asilo por tener buen corazón.

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1: Hablamos del récord del maíz y los nuevos desafíos para la exportación. Lorena D'Angelo, analista, destacó las oportunidades que abre la caja de retenciones, pero advirtió que una cosecha récord exigirá ampliar mercados externos y seguir de cerca el escenario internacional.
2: La verdad que el mercado muestra mucho dinamismo e influencia de lo que sucede en el contexto internacional. No tenemos que dejar de ver qué es lo que pasa con Medio Oriente, con el precio del petróleo y también pensando en que ya el hemisferio norte está trabajando para la próxima campaña 2026-2027, más allá de que nosotros en nuestro mercado, con una producción récord en Argentina de la suma de todos los productos para la campaña 2025-26, queda mucho grano sin comercializar y ya están los campos, los trabajos para la campaña fina. Si nosotros tomamos las proyecciones que tenemos para esta campaña, que todavía no terminó de cosecharse parte del maíz temprano, que no se llegó a cosechar porque los productores fueron a cosechar soja, está en los campos, tenemos luego el maíz tardío, el maíz de segunda nos está dando una proyección de una cosecha récord de 70 millones de toneladas. Ello nos genera un desafío importante, porque si bien el consumo doméstico y el agregado de valor del maíz en nuestro país ha ido creciendo estos últimos años, y también es un desafío para agregar valor para toda la cadena, principalmente de ganadería, hoy nos encuentra con un desafío desde el punto de vista exportador, ya que con esa producción tendríamos que estar exportando entre 40 y 42 millones de toneladas de maíz en un mercado donde tiene la competencia de Estados Unidos y también de Brasil.
0: Te cuento alguna curiosidad más de nuestra Argentina productiva. La producción de aceite de oliva en la región de Cuyo ya está posicionada entre las mejores del mundo. Pero puntualmente la producción de aceite de oliva extra virgen fue considerada en 2011 como la mejor de todo el mundo, superando a países tradicionales de estos desarrollos como España, Italia o Portugal. ¿Qué me contás? ¿Cómo trabajan nuestros productores para mejorar la producción y la calidad, no? Esta es la Argentina que tiene futuro, la de la calidad, la del cuidado del medio ambiente al servicio de la producción y la de la creatividad en cada día para ser mejores y más efectivos en lo que producimos. 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
3: A ver un zapucay, che, gente.

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9: Resumen de noticias. 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Además, inauguró la ampliación del Hospital Geriátrico Dr. Domingo Cuño y entregó aportes al municipio para obras de mejora urbana en barrios vulnerables. 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

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Me hablaron de un hombre bueno, un señor adinerado, empresario de alto rango y de mucha honestidad, que vivía en country privado en casa de varios pisos y se codeaba con gente de la alta sociedad. Tenía un hijo pequeño que era de nombre Alfredito, una mujer linda y buena, muy coqueta y muy cordial. Vivía con él su padre, del cual él había heredado buen nombre, buen apellido y parte del capital. Todo era paz y armonía, un ejemplo de familia, y hasta los mismos vecinos lo solían envidiar.

y que muestra a las personas, mostraron que el hombre bueno cambió el modo de pensar y en la mesa de su casa comentaba diariamente que su padre entrado en años lo ha empezado a molestar, que está muy envejecido, que anda arrastrando los pies, que a la hora de sentarse elige el mejor sillón, que hay que cocinarle aparte, prepararle los remedios y que cuando llega gente quiere llamar la atención. Hay que llevarlo al asilo, estará bien atendido. La gente que ahí trabaja tiene mucha seriedad. Y Alfredito que escuchaba pensaba pasos adentro, me quedaré sin abuelo, qué ingrata es la sociedad. Llegó el día de la mudanza y en una chata importada a las pilchas de su padre junto a su mujer cargó. Pero al revisar las cosas por si algo le faltaba, se dio cuenta que en la pieza la frazada se olvidó. Alfredito anda corriendo y traele la frazada. Jesús.

de la frazada del abuelo. A esas cosas en la vida siempre las castiga Dios. No, papito, no le roto, solo la partí en el medio. La otra mitad la he dejado pa' cuando te lleve a vos.

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Seguimos con la música, ¿A dónde vas con tanta prisa? Lo trae la bandita Leonard.

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3: Resumen de noticias. En Victoria, el gobernador puso en funcionamiento la Brigada Forestal, una obra estratégica para el combate de incendios en el sur de la provincia y la región de Islas con una inversión superior a los 277 millones de pesos. Además, inauguró la ampliación del Hospital Geriátrico Dr. Domingo Cuño y entregó aportes al municipio para obras de mejora urbana en barrios vulnerables. El primer mandatario participó del 113 aniversario de General Campos. Durante la celebración manifestó que el mejor homenaje que podemos hacerle a aquellos primeros pobladores es encarnar ese mismo espíritu emprendedor y esa misma voluntad de construir que forman parte del ADN entrerriano. Frigerio inauguró una planta de alimentos balanceados en Asencamp. Durante la puesta en marcha de la nueva unidad productiva de la cooperativa La Ganadera formalizó la adhesión al régimen de incentivo a las nuevas inversiones. 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

Y ahí estábamos compartiendo los charros, ¿eh? Los charros pasaban la mañana. Vamos a compartir los numeritos de la previa el día de hoy. Decimos que hoy está cumpliendo años Miriam Dimier, ¿eh? Miriam Dimier está cumpliendo años hoy en San Justo. Le mandamos un gran abrazo, un gran saludo, un besote grande para Miriam. En la Nacional salió el muerto, ¿eh? El 5.947 en la Lotería de Buenos Aires, salió el llanto, el 4.064. En la de Santa Fe salió el cura, el 7.340. En la de Entre Ríos salió el humo, el 3.486. El cuchillo salió en la Lotería de Córdoba, el 0.141.

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1: De parte de los originales...
0: Por ahí nos estaban pidiendo a la abuela Zenaida, de Leonardo Fabio. De parte de Isabelita, que parece que está haciendo una cazuela de mondongo, y se va a ir a comer con Silvia y Nemesio juntos, para que lloren los envidiosos, nos dicen. Nos pide la abuela Zenaida, ahora entre ratito lo vamos a pasar, tema larguito, pero bueno, lo vamos a pasar, lo vamos a compartir, Por ahí Ramoncito nos estaba pidiendo un chamamecito para dedicárselo a la familia Fleita, que este fin de semana, el sábado 20, todo el festival de jineteada, que llegan, ahí llega Miguel Figueroa, y todo el conjunto para este fin de semana, a partir de las 4 de la tarde este sábado. Bueno, y acá llega, Miguel Figueroa, más picante que el ají. El sábado estará Miguel Figueroa a las 4 de la tarde en el sacrificio.

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1: Cristiano Ronaldo tras el empate de Portugal ante Congo y la racha negativa que alcanzó. Portugal tuvo un inicio decepcionante en el Mundial 2026 con un empate 1-1 frente a la República Democrática del Congo. João Neves anotó para los lusos, pero los congoleños igualaron en el descuento. Ronaldo, que no logró marcar, extendió su racha de 10 partidos sin goles en torneos internacionales. A pesar de las críticas, el capitán publicó en X un mensaje optimista. No era el arranque que queríamos, pero esto está lejos de haber terminado. Con este partido, Cristiano igualó con Messi el récord de 6 mundiales. Portugal enfrentará a Uzbekistán el 23 de junio.
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pido silencio y en el silencio atención, que aquí los convoco yo a transitar la ternura de la historia simple y pura que voy a contarles yo. Al ritmo de cumbia suave que me marca la guitarra, caminando por el alma hasta mi boca llegó esta narración de amor, de desesperanza y sueños, la vida, pasión y vuelo de la abuelita Zenaida. La conocí en Bogotá, por las calles bogotanas, vendiendo frutos maduros con su sonrisa cansada, siempre en la boca un cigarro, cigarros que ella se arma. Tan pequeñita, tan frágil, que me dije, cosa rara que camine y que no vuele esta viejita Zenaida, siempre al trotecito corto de hormiguita ciudadana. No sé por qué la Zenaida, en su andar, en su mirada, me recordaba a mi abuela, a mi abuelita Milagro, que hacía pan de la nada. Casi niña quedó viuda con 10 hijos a su cargo, los fue criando al hombre duramente trabajando, y mientras ellos crecían, ella se iba achicando. De los 10 hijos que tuvo, 1 murió, 2 hay presos, y los demás poco a poco se le fueron alejando, 1 a trabajar muy lejos, y los demás se casaron, y así se quedó solita en su casita de barrio. ¡Uh!

pasó el tiempo y con los años un nieto la visitaba. Era su nieto mayor, su orgullo, sus ojos, su alma. Se parecía al abuelo y como él se llamaba Manuel, como aquel Manuel que hizo mujer a Zenaida y que le sembró 10 hijos. Y al que un día por bobadas se lo trajeron a un tibio, muerto de una puñalada. El nieto que era su orgullo cuando al ranchito llegaba, la levantaba en sus brazos y le besaba las canas y le decía: mi reina, tú eres mi novia más cara. A veces venía picado de aguardiente y la obligaba a bailar con él la cumbia. Y la Zenaida bailaba. Él se llamaba Manuel, Manuel Hernández Peralta, y era su orgullo, sus ojos, el brote más lindo y bueno que le floreció a Zenaida. Él...

Pero un domingo que vino su Manuel a visitarla, lo notó como distante. No reía, no charlaba, ni la invitó a bailar cumbia. Se quedó toda la tarde tendido sobre la cama. Recién al anochecer y cuando ya se marchaba, le dijo dándole un beso. Allí, debajo de la almohada, le he dejado una cartita. Lea.

llame en un barquito de carga a buscar otro destino. Quiero ver cómo sacarla de este tugurio del rancho, porque a mí me parte el alma verla ya tan viejecita salir todas las mañanas a vender frutos maduros por las calles bogotanas. Yo parto con un amigo, rece por él y por mi alma. Dobló la carta Zenaida, armó y encendió un cigarro y se fue a vender los frutos por las calles Bogotá.

Al poco tiempo Zenaida comenzó a recibir cartas. 2 de septiembre, New York. Abuelita, dulce vieja, rece mucho que a Dios gracias mis cosas andan muy bien y estoy ganando harta plata. Ya la imagino viviendo en un palacio, rodeada de hermosas matas y flores, tendida sobre una hamaca mientras yo le doy mil besos, dulce abuelita Zenaida. Diciembre 5, Miami. Hoy pensé mucho en usted, abuelita de mi alma. Las cosas marchan mejor, pero a veces hay nostalgia. Cuando regrese le haré bailar la cumbia a mi alma. Abuelita, he conocido una muy linda muchacha. Yo sé que le va a gustar. Es caleña, de nombre Ana. Yo le hablo mucho de usted, de mi abuelita Zenaida que vende frutos maduros por las calles bogotanas. Un atardecer de enero. Regresaba la Zenaida al ranchito del Tugurio después de vender papaya y se acercó al mercadito a comprar para la cena unos pancitos calientes, panelita y unas papas. En un diario de ese día le envolvieron lo comprado y al trotecito fumando bajo una suave llovizna llegó al Tugurio Zenaida. Llegó un poquito cansada. Encendió el fuego, las velas que siempre la acompañaban. Fue a desenvolver el pan, la panelita, las papas. Cuando descubrió la foto que una página ocupaba del periódico que trajo del mercadito Zenaida. Allí estaba su Manuel, junto a una hermosa muchacha. El tendido cara al cielo, ella abrazaba una itaca. Y en la mano de Manuel otra arma se dibujaba. La Zenaida se sentó, se acomodó bien las gafas y leyó. New York, New York. Manuel Hernández Peralta y Ana María Peralta, dos jóvenes colombianos, murieron esta mañana tras un duro enfrentamiento. Se los buscaba hace meses por traficar marihuana. Se resistieron y fueron acribillados a bala. La Zenaida pestañó y volvió a leer más calma, esta vez muy lentamente. Ana María Peralta, y nos citó para sí. Oh, muchachito berraco, se casa y no dice nada. Se sonrió, miró la foto. Pero es linda la caleña, es bonita la muchacha. Muchacho maleducado, casarse y no decir nada. Luego recortó la foto, la alisó sobre la almohada. Puso al fuego la panela, guardó el pan, guardó las papas. Y se fue junto a la puerta a esperar mientras fumaba a que pasara la lluvia para ir a vender papaya.

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4: Resumen de noticias. 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

Y ahí tenemos la música, la música Si Tú Hubieras Ido Antes. El dúo Caminos, que el domingo estuvo en el almuerzo del 69 aniversario del Club de los Gorilas. Junto a Alejandra y Daniel y todos los amigos, que compartimos una jornada muy linda este domingo pasado en los 69 aniversario del Club de los Gorilas. El Centro Jubilado de nuestra localidad de Caseros informa que el PAMI, la gente del PAMI, la oficina del PAMI atenderá mañana 19 de junio, mañana a partir de las 7 de la mañana.

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Las estaciones de salud mental llegaron a la escuela técnica número 3 del barrio 150 Vivienda en el marco de acciones de promoción y prevención en salud mental destinada a juventudes.

Decimos que se jugó la Liga Rural Independiente la fecha 12 del 50 aniversario UGE Fútbol Club, torneo Ramón García. Fue organizada por Arroyo Molino en cancha de Colonia Nueva, la misma que se consagró campeón el club Colonia Nueva al ganarle a su rival directo San Cipriano a falta de una fecha. Le decimos que el Porvenir le ganó 5-1 al Polideportivo. Costa del Uruguay le ganó 4-0 a San Anselmo. Estudiantes cayó frente al Espinillo 4-0. Almafuerte y San Martín empataron 1-1. Mientras que Paso Paysandú le ganó 2-0 a UGE Fútbol Club. Y Colonia Nueva le ganó 3-1 a San Cipriano, el campeón. Colonia Nueva 33 unidades, 25 San Cipriano, el Espinillo 25, Estudiante 20, 18, el Porvenir UGE 16, al igual que Paso Paysandú, 14 para el Polideportivo Costa del Uruguay, tiene 11, San Martín 18, para Arroyo Molino, Almafuerte 7, San Anselmo 0, unidad. La fecha 13, la última del torneo, se va a jugar organizado por el Polideportivo y tendrá los siguientes horarios y partidos, ¿eh? 9:30, Arroyo Molino, Costa del Uruguay, 10:55, El Espinillo, El Porvenir, le siguen San Anselmo, San Martín, UGE, Estudiante, Almafuerte, Colonia Nueva, San Cipriano, Paso, Paysandú, libre queda el Polideportivo. Lautaro Curbelo con 13 goles, el goleador del torneo del Espinillo. Si no te interesaba, ¿para qué me besabas con tal? 11:46, llegan enganchaditos de Alonso. Alonso, seguro para alegría desde Urdín, Arrain. Sí.

Ahí estamos compartiendo la música, estamos compartiendo la música de los majestuosos del chamamé. Este tema se lo va a dedicar a Miriam, que hoy está cumpliendo un añito más en San Justo. La Mirita, lo mejor para vos, que la pase bien con Papucho y toda la familia. 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

Tenemos que felicitar a los chicos de la reserva del Club Juventud de Caseros que fueron campeón el fin de semana. Felicidades a los chicos del CELE.

Bueno, ha confirmado el llamado licitación para la reconstrucción integral de la Ruta 20. Funcionarios provinciales y locales se reunieron en Baza Bilbasa para coordinar una agenda de obra que incluye mejora e iluminación de la Ruta 39. En un encuentro estratégico destinado a potenciar conectividad, Departamento Uruguay que confirmó el próximo llamado de licitación para la reconstrucción integral de la Ruta Provincial 20 en el tramo que une Ruta 39 y 130. El anuncio fue el eje central de la reunión de trabajo realizada en Baza Bilbasa, donde confluyeron autoridades del gobierno provincial, legisladores, intendentes, presidentes de comunales de la región. Referencia a la seguridad vial, la iluminación se abordó en forma prioritaria y la mejora en el cruce de la ruta 39-20, los accesos oeste y también ingreso al parque termal. Asistieron intendente anfitrión de Baza Bilbasa, Hernán Bessel, el jefe de la zonal Uruguay de Vialidad, Juan Carlos Flejer, el intendente Santa Anita y jefe comunal de Líbaro, Rocamora, Las Moscas, Villa San Marcial.

Otro partido más que Gimnasia no pierde, empató de visitante 0-0 frente a Independiente Chivilcoy.

Bueno, vamos a ver el tiempo, ¿eh? El tiempo nos marca recién para las 4, las 5 de la tarde, el 80-90%, y algunas posibilidades de lluvia, ¿eh? Para el día de hoy. También le decimos que va a persistir hasta las 22-23 horas del día de hoy, ¿eh? De este jueves ya para en la madrugada, como a las 2 o las 3 de la mañana, el 50%, de alguna posibilidad de lluvia, luego bajando en la posibilidad y luego aumentando para las 11 de la mañana, el día de mañana, con algunas posibilidades de lluvia para las 9, las 10, las 11 de la mañana, del 30, 40 y el 50% para este viernes. Luego viene tiempo bueno, bajando un poco la temperatura para el día de mañana viernes, cerrando la jornada ya por la madrugada del día viernes con 4 grados de mínima. Tenemos las 12 en punto, esto a las 11, de Grupo Alegría, enganchadito. Gracias por haber estado, gracias a todas las firmas comerciales por habernos acompañado. Bueno, de a poquito vamos a ir metiéndonos en el fin de semana, mañana llega viernes ya. Bueno, y la voz se nota, que la voz no es la misma de siempre. Estamos bastante complicadito con el tema de la voz. Pero igualmente queríamos estar a partir de hoy, acompañarlo. No estuvimos casi toda la semana. Gracias por estar, gracias a las firmas comerciales. Le mandamos un abrazo grande. Buen jueves para todos. Mañana viernes les espero acá en la 89.7 de Radio 3. A partir de las 8 y alguito de la mañana, Que tengan buena jornada, buena salud para todos. Chau, hasta mañana.

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4: Resumen de noticias. 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

0: 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Paren esa música. Maestro, ¿qué pasa con esa banda, maestro?
1: Otra vez me preguntas, ¿para qué me paras, pues? Ya va, ya va, dos veces con esta. Lo que pasa es

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1: Gracias, gracias. Gracias, malvada. Luca Pioli. 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Seguimos grabando en vivo.
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0: 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Se llama María.

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Bien, ahí está, el conejo en la noche de Fantástico Bailable. Miguel Conejito Alejandro con toda la banda, con toda la fuerza. Sí, está bien, no se va, no se va. Le tenemos que pedir otra, le tenemos que pedir otra porque el conejo, lo que ustedes pidan, lo cumple. ¿Cuál es cuál, Miguel? ¿Cuál, cuál? Dos para el final, dos para el final. Dime, dime y como agua caliente. Miguel Alejandro cerrando la noche de Fantástico Bailable.

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0: San Pedro, préstame un pesito para tomar una birra.
1: Hijo mío, si quieres entrar al reino de los cielos, no debes consumir alcohol. ¿Escuchaste, estúpido, ignorante, torpe? Aparte, tenés que pagar la entrada acá, y en peso, ¿eh?

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4: Resumen de noticias. 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

Eso, ahí estamos arrancando la edición del día jueves. Falta poquito para el fin de semana. ¿Te estás preparando para el fin de semana? Seguro que sí. Acá acompañándote en la radio en este jueves 18 de junio de este año 2026. 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Arrancamos la edición del jueves, esto es Estudio Mega, mucha música para compartir aquí a través de la radio, una hora de lunes a viernes, acá en más de 500 radios de todo el país. Ya comienza Estudio Mega. Ulises, bueno, lo que suena por acá para el comienzo de este jueves espectacular. Dale, vieja, dale. Bienvenidos. Arranca el jueves de Estudio Mega, dale.

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1: Ah, cuántas temas, cuántas canciones que estamos compartiendo por acá. Tengo saludos, atención, porque van dejando mensajes por acá también a través de el 3756-618227. Hola, te estoy escuchando en el interior de Formosa. Muchas gracias, pero no dejo nombre ni nada. Bueno, gracias a la gente del interior de Formosa que nos están escuchando. Mati en Saliqueló, sudoeste de la provincia de Buenos Aires, a través de la 102.1, ciudad de Saliqueló. Alfredo Badana, el director de la radio, un abrazo grande, me dice por acá. Gracias, amigo Alfredo Badana, ahí a toda la gente de Saliqueló, que estamos en la 102.1, ciudad de Saliqueló. Muchísimas gracias, Alfredo Badana. Muy bien, muchas gracias ahí por estar dejando tu mensaje. Gracias.
2: Hola, amigo. Lo escucho todos los días. Soy Batista, de la estación. Muy bueno su programa, amigo. Me gustaría que me pase un tema que tenga programación, o si no, algo romántico ahí. Y de

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0: 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Vamos a la música. Jueves de la radio, 18 de junio de este 2026.

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0: 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Y no solamente acá en Estudio Mega, se va a escuchar en más de 500 radios porque Estudio Mega sale en todo el país. Es un programa que sale en más de 500 radios, imagínate la cantidad de gente que te va a escuchar, así como yo estoy ahora promocionando justamente a los amigos de tigoviajes.tour.ar. 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Más música, ya casi en la parte final de Estudio Mega. ¡Ay, amor! Leo Mattioli con Bajo Palabra y esta canción que se llama Gracias por Volver. Escúchalo.

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Gracias por acompañarnos. ¡Nos vamos! La música de Repiola para el cierre del programa, Pídeme la Luna. Mi nombre es Matías Toledo, desde Virasoro, Corrientes, Argentina. Esto ha sido Estudio Mega, edición del jueves. Mañana estamos...

0: fue Estudio Mega. El programa se terminó, pero volvemos pronto. 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
4: Resumen de noticias. 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
1: El norte y el sur de la capital. Terror en Nueva York durante los festejos por el título de los Knicks, disparos, corridas y tensión. La caravana por el histórico título del equipo neoyorquino terminó con terror en las cercanías del Times Square. Las imágenes muestran que los presentes comenzaron a correr en todas las direcciones al escuchar los disparos, según testigos. Dos personas salieron corriendo, aparentemente extrajeron armas de fuego y abrieron fuego antes de huir del lugar. Peligra el acuerdo entre Irán y Estados Unidos porque Israel no retira a las tropas del sur del Líbano. Teherán advirtió que el memorándum de entendimiento alcanzado con Washington quedará sin efecto por la cláusula en donde indican que Israel debe alejar sus tropas del territorio libanés y hasta ahora no lo ha hecho. Hora 24 minutos. La temperatura en Neuquén capital, 14 grados, 5 décimos, la humedad 35%, el cielo se encuentra despejado. En San Lorenzo, provincia de Corrientes, la temperatura es de 18 grados, 6 décimos, la humedad 62%, el cielo se encuentra nublado con precipitación a la vista. San Lorenzo, lugar donde nació José Manuel López. Y si nos trasladamos a la Ciudad Autónoma de Buenos Aires, 12 grados, 4 décimos la temperatura, la humedad 90% y el cielo nublado, pero con lluvia débil.
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1: Y hoy 18 de junio es el Día Internacional del Sushi y queremos hablar de esos gustos que aprendimos a disfrutar con el tiempo. Aquellas cosas que por ahí probaste de chiquito que no te gustaban y después con el paso del tiempo, ay, qué rico esto, mira, al final estaba equivocado yo y bueno, por ahí el sushi es uno de esos, ¿no? Antes estaba visto como una comida exótica, algo reservado para unos pocos curiosos. Sin embargo, ahora es como que pasó de ser una rareza a convertirse en uno de los platos también populares dentro del país. Lo que antes generaba desconfianza, por ahí hoy forma parte de tu rutina. 11-75-38-101-1, pero no hablamos solamente del sushi, hablamos en general. ¿Hay alguna comida que antes no te gustaba y hoy te encanta? ¿Qué sabor, qué plato, qué bebida aprendiste a valorar con los años? 11 75 38 1011. En Latina, te escuchamos.
4: Hola, buenas tardes, Radio Latina. Bueno, yo quería opinar sobre el tema del sushi. Bueno, en realidad, a mí me gustan todas las comidas. No hay comidas que no. Por ahí salvo rara excepción, pero no hay comida que no me guste. Yo sí voy a hablar por un amigo que una vez le dije, yo hago locro, te voy a traer el locro para que pruebes. No, a mí el locro no me gusta porque es algo que no me gusta. Ah, bueno, yo voy a traer después, sí. Entonces cuando le llevé al trabajo me calenté, lo serví, se lo presenté y él me dice, esto no es locro. Sí, le digo, esto es locro. Bueno, no, lo que yo comí no era locro, era maíz, o sea, eso, el locro que yo comí es otra cosa. Es maíz, nada más, era maíz con carne, zapallo y y papa y esas cosas. Le digo, mira, el locro, la verdura, no se tiene que ver, ni el zapallo, ni nada de la verdura que le ponga, se tiene que ver.
5: Buenas noches, Silvia de San Justo. Bueno, respecto a las comidas, no, yo soy muy tradicional, me cuesta probar cosas nuevas. Respecto al sushi, a mí me parece que todo lo que se pone de moda y es caro, pasa a ser cheto, sofisticado, ¡ay, viste! Pero lo que pasa es que en el país están acostumbrados a comer cosas crudas, semi-cocidas. A mí yo no creo que tenga un sabor muy bueno. Pero bueno, yo no lo como, ni lo probé. Por ahí me estoy perdiendo una exquisitez. Igual que el tema de los caracoles. A mí me parece espantosísimo, pero bueno, es una comida de España.
6: Hola Radio Latina, ¿todo bien? Te habla Ezequiel de San Martín. Y yo con la consigna del sushi, yo no probé nunca. No probé nunca y no te puedo decir que si me parece rico o feo, pero lo que a mí me encanta y siempre me gusta es el locro. El locro no hay con qué darle. Así que bueno, aguante el locro. Saludos para todos, la radio está muy buena. Chau, chau.
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0: ¿Cómo van a convencerme de que la magia no existe?
1: ¿Te acordás del Dibu Martínez recibiendo el guante de oro y haciendo ese gesto con el trofeo apoyado en la pelvis? Fue un viral mundial. Generó críticas y también miles de memes.
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0: este el tema oficial?
1: ¿Lo adivinaste?
0: Sí, este es el tema oficial de la Copa del Mundo Alemania Occidental 1974. Se llama El Mundial y es de Marila Rodovitz.
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14: ¿Te acordás del furor por los videos de los jugadores cantando en el micro "En Argentina nací"?
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0: 18 minutos del segundo tiempo, partido entre Canadá y Qatar. Canadá le está ganando por 3-0. Luego a las 22, el plato fuerte de la noche en el Mundial 2026, en México versus Corea, en vivo por la fase de grupos en el día de hoy. Y la selección entrena en Kansas. Scaloni evalúa la recuperación de los jugadores tras el debut. El director técnico hará los primeros ejercicios tácticos para preparar el segundo partido de la albiceleste en el Mundial. El miércoles los jugadores hicieron trabajos regenerativos y no fueron exigidos por el entrenador.
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0: Hora 20, 31 minutos en todo el país. Con un innovador mensaje, más de 3.000 chicos de Ezeiza prometieron lealtad a la bandera. El intendente Gastón Granados encabezó la actividad realizada en el Centro Logístico Municipal de Tristán Suárez, del que participaron alumnos y alumnas de cuarto grado de las escuelas públicas y privadas. En la misma ceremonia, los aspirantes cadetes de la Policía Municipal realizaron su juramento de fidelidad a la enseña nacional. El intendente Granados destacó la importancia de hablarle a los jóvenes en su propio idioma y dijo: hoy hay más de 30 escuelas presentes, muchos de ustedes no se conocen, pero todos pertenecemos a la misma familia, todos que cuidamos y somos empáticos el uno con el otro, y hay que hacer así, como decía Manuel Belgrano. Así lo afirmó el jefe comunal, reafirmando además su compromiso absoluto con la educación pública. El presidente Javier Milei defendió a las empresas manejadas con inteligencia artificial, volvió a impulsar su plan para regular empresas manejadas por IA, cruzó al historiador Yuval Noah Harari y dejó una frase: pensando a futuro, dijo, la posibilidad de pensar en líderes políticos gestionados por algoritmos. Florencia Peña se comunicó con la mamá de Lionel Messi tras la fake news sobre su papá Jorge. Después de expresarse en sus redes sociales, la actriz habló luego de su error en relación a la salud del padre del capitán de la selección argentina. Terror en Nueva York durante los festejos por el título de los Knicks, disparos, corridas y tensión. La caravana por el histórico título del equipo neoyorquino terminó con terror en las cercanías del Times Square. Hora 20, 33 minutos. La temperatura en la ciudad de Rosario, de donde es oriundo tanto Lionel Messi como Giovanni Lo Celso, es de 10 grados 2 décimos, la humedad 98%, el cielo se encuentra cubierto. Si nos trasladamos a la ciudad de Concordia, en Entre Ríos, la temperatura es de 11 grados 3 décimos, la humedad 99%, el cielo nublado con tormenta débil. Y en la ciudad autónoma de Buenos Aires, 12 grados 5 décimos la temperatura, la humedad 94% y el cielo nublado con lluvia débil.
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0: Y hoy, 18 de junio, es el Día Internacional del Sushi y queremos hablar de esos gustos que aprendimos a disfrutar con el tiempo. El sushi en su momento, el sushi bien digo, fue visto como una comida exótica, algo reservado para unos pocos curiosos. Sin embargo, en las últimas décadas pasó a ser una rareza a convertirse en uno de los platos más populares del país. Por eso, a través del 11 75 38 1011 te preguntamos: ¿sushi sí, sushi no? ¿Hay alguna comida que antes no te gustaba y que hoy te encanta? ¿Qué sabor, qué plato, qué bebida aprendiste a valorar con los años? ¿Nos contás? 11-75-38-101 en Latina. Te escuchamos.
2: Hola, Radio Latina. Les envío un saludo muy grande al locutor que nos acompaña, a toda la gente de AEO. Bueno, yo como sushito del año. Y también en la casa de sushi hay sushi calentito para la gente que es frío. También me encantan los rolls. Todo el año como. Claramente los viernes. Es caro. Sí, eso sí es verdad. Pero bueno, es un gusto, me doy. Así que bueno, me encanta el sushi. Les mando un saludo a todos. Martín de Aedo.
3: ¿Cómo andan, Latina? A mí la verdad que no me gusta el sushi. Pero aparte de no gustarme por el gusto, sobre todo no me gusta por el tacto. A la vista parece que dicen que es lindo. Yo soy ciego, no sé. Al tacto parece un moco. Es espantoso. Lo que sí me gustaría probar, que escuché una vez, no sé si alguien sabe, parece que hay sushi de jamón crudo. Ese me encanta, me encantaría comerlo porque soy fan del jamón crudo.
4: Hola, Latina. Con respecto a la cocina de sushi, lo probé de una vuelta, pensaba que era rico, lo veía el chino como comía, un compañero mío que es médico chino y... Y se lo saqué uno y no me quería comer, le saqué uno y es un asco, es, sentí gusto a barro, después me quedó en la boca. No sé qué digo, yo de rico.
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17: Gracias. Anota, Carlitos, que te va a llamar la producción 1137-53-0. ¿Está bien?
18: Pero falta el número.
19: Disculpa, ¿pero qué número es?
17: Deja. Lo llamo yo. Very difficult.
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28: ¿Te acordás de la frase de Lionel Messi después de México?
29: Que la gente confíe, que este grupo no los va a dejar tirados.
28: Ese triunfo 2-0 cambió completamente el ánimo del equipo y de todo el país.
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2: Después de expresarse en sus redes sociales, la actriz habló al aire luego de su error en relación a la salud del padre del capitán de la selección argentina y de las fake news que ella le tocó brindar. Terror en Nueva York durante los festejos por el título de los Knicks. Disparos, corridas y tensión. La caravana por el histórico título del equipo neoyorquino terminó con terror en las cercanías de Times Square. Irán amenaza con romper el acuerdo con Estados Unidos si Israel no se retira del sur del Líbano. Teherán advirtió que el memorando de entendimiento alcanzado con Washington quedará sin efecto si Israel mantiene tropas en territorio libanés. 9:04. La temperatura en Viedma, provincia de Río Negro, es de 6 grados. La sensación térmica 3 grados 3 décimos, la humedad 74%, el cielo se encuentra despejado. En Mar del Plata, lugar de nacimiento de Emiliano Dibu Martínez, la temperatura es de 9 grados, la humedad 99%, el cielo cubierto con lluvia. En la ciudad autónoma de Buenos Aires, 12 grados 5 décimos, la humedad 94% y el cielo nublado con lluvia débil.
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